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2: Listo, va.

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1: Es un solo radio, la Viejoteca Olímpica. Hoy sábado, sábado de gozadera con Olímpica 089.7. Aquí estamos ya saludándolos a todos ustedes. Como siempre, en la Viejoteca Olímpica, un gusto saludarlos, compartir con ustedes la buena música. Rommel Patiño en la dirección, Freddy Stewart estará ahí siempre al lado de ustedes, acompañándolos donde quiera que se encuentren. Los oyentes que desde muy temprano están con nosotros. Otros desde muy, muy, muy temprano se conectan con Olímpica Estéreo toda la noche. Muchos a esta hora apenas llegan a la sintonía. Aquí estamos para saludarlos a ustedes siempre en la Viejoteca Olímpica. Lo que quieran solicitar a través del WhatsApp Olímpica 320-54-44-897. Y por acá muy temprano, vea cómo pasan los carros y nos pitan hasta hora de la mañana aquí en la Viejoteca Olímpica. Hoy estará también Don Emetido. Hoy viene Don Emetido a compartir con nosotros del buen humor. Ojalá nos haga reír muchísimo. Y pues bueno, un saludo muy especial para todos los oyentes de Olímpica Estéreo, porque Manizales goza con la Viejoteca Olímpica Estéreo.

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1: Seguimos en la Viejoteca Olímpica en este sábado. Saludo para todos los oyentes a través del WhatsApp Olímpica 320-5444-897. Por acá ya nos llegan más saludos, más reportes de sintonía. Oyentes desde Chinchina, desde Villa María, desde la ENEA, muchos a esta hora compartiendo con nosotros, disfrutando de la programación de Olímpica Estéreo. Por acá nos piden algunas canciones también y se siguen registrando por los mercadiarios, porque hoy vamos a entregar mercadiarios para los oyentes de Olímpica Estéreo. Y saludamos por acá de una vez a Don Emitido. ¿Cómo le va, Don Emitido? Bienvenido. Hombre, Stewart, contento, feliz. María, es que siempre es un gusto venir aquí a la Biblioteca Olímpica. A mí, como me toca cada 15 días, entonces yo siempre espero con ansias crazy, o sea, con ansias locas, estar en el programa más escuchado también el fin de semana, como es la Biblioteca Olímpica. Y no es porque yo esté aquí, no, sino que la verdad que es un programa muy escuchado, hombre, Stewart. Sí, señor, Don Emitido, usted tiene toda la razón. Yo creo que es momento de reír, Don Emitido, momento de reír. Háganos reír de una vez aquí en la Biblioteca Olímpica.
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1: ¿No le parece que llega el tipo y es que, oye, nena, no te quiero enamorar, pero los fines de semana ni salgo? Y le dijo ella, ¿verdad? Y me dijo, sí, no es que no quiera, es que no hay plata. Ay, qué cacharro, hombre, no, es que la gente, ¿verdad? Aquí es otro chiste muy bueno. ¿Cómo le parece que este muy bueno? ¿Cómo le parece que es que ya vi por qué decías que eras un pan de Dios? Te repartías entre todos, bandido. Qué cosa, hombre, qué cacharro. Aquí en la Biblioteca Olímpica. Eso, Don Emitido, muy bien. De eso se trata, que nos haga reír y pasemos una mañana bien agradable aquí en la Biblioteca Olímpica, hoy sábado.

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1: Por acá nos dicen, oiga, Nemetido está muy fino hoy, qué bueno los chistes. Claro, Nemetido siempre tiene que venir finito, si no, chao. De hecho, en ese momento se fue porque dijo que iba a ir a traer el desayuno. Y cuando viene Nemetido, los sábados es un desayuno tableado, un desayuno que podemos decir no tan saludable como los de Barbarita, pero es un queda uno tanqueado, como dicen popularmente. Vamos a ver qué nos trae hoy. Yo creo que de pronto trae, él había dicho que morcilla, a veces trae tamal, pero bueno, no importa. Lo que traiga, eso sirve, porque pues acá compartimos también un buen desayuno, como lo hacemos con los oyentes de Olímpica Estéreo, que hasta ahora están ahí disfrutando un desayunito, que apenas están levantando y no saben ni qué preparar. Otros van a comerse que el huevito, que con el calentado, que la arepita con huevo, que el queso, el café con leche, el chocolate. Bueno, muchos hasta ahora disfrutando un buen desayuno y nosotros acá con la música de Olímpica Estéreo en la Viejoteca Olímpica.

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1: Hoy voy a entregar mercadiarios, ganadores de mercadiarios más adelante aquí en la Viejoteca Olímpica, porque tenemos muchos mercaderos, nos llegaron más mercadiarios, qué rico, y podemos seguir entregando más mercadiarios con los oyentes de Olímpica Estéreo. Así que si ustedes están ahí registrándose, no se preocupen, si se registró, ya está listo para participar y más adelante estaré entregando nombres de ganadores de mercadiarios. Yo tenía ganas de entregar boletos para la noche aguardientera, la noche de música aguardientera, para el próximo 31 de julio. Pero pues como voy a entregar mercadiarios, voy a dejarle esos boletos a mi compañero J.C. Morales para las horas de la tarde, para que después de las 2 de la tarde ustedes se conecten y ganen boletos, para la noche de música aguardientera, que será el 31 de julio, donde vamos a tener ese homenaje al Caballero Gaucho con James Brito y Mateo Cardona, nada más y nada menos que con el homenaje cantando los boleros y las baladas de Rodolfo Icardi. Así que pilas, en horas de la tarde vamos a entregar boletos, de una vez les decimos, después de las 2. Yo aquí en la Viejoteca Olímpica con Don Emetido, ¿cierto, Don Emetido? Vamos a entregar mercadiarios porque usted trajo más mercadiarios ayer. Hombre, si eso, ayer traje una volquetada, no meterla, tampoco exagerar. Traje un costalado de mercadiarios, pero espectacular para entregar a los oyentes. No, y es que vamos a entregar aquí en la Viejoteca Olímpica los mercadiarios para todos. Don Emetido, háganos reír pues aquí en la Viejoteca Olímpica.
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1: No, le parece que una muchacha le dice al muchacho, es que ay, me dijiste que eras hindú, me engañaste. Le dijo, sí, pero indocumentado. Ah, no, qué cachar. Como le apareció un amigo mío, me dijo, es que no, le metido, ¿sabe qué? Yo no vuelvo a dormir desnudo. Le dije yo, ¿por qué? No, hermano, anoche un rato me mordió el pipí. Ay, qué pecadito, me. Está el humor aquí en la Biblioteca Olímpica, suéltela mío, madre.

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0: Bueno, seguimos aquí en la Discoteca Olímpica. Este sábado, sábado de gozadera con Olímpica Estéreo 89.7, 8 de la mañana, 13 minutos. Un saludo especial para todos los oyentes de Olímpica Estéreo a esta hora de la mañana. Muchos oyentes donde metido que nos siguen por acá reportando sintonía, escuchando Olímpica Estéreo, la Discoteca Olímpica hoy sábado. Hoy ya 25 de julio, 25 de julio de este año 2026. Hombre, sí, cómo pasa el tiempo, hombre, cómo va corriendo esto, como ya 25 de julio, ya casi viene agosto, el mes de los vientos. La marea. Sí, señor, sí, donde metido. Una cosa impresionante. Vamos a saludar por acá oyentes a través del WhatsApp Olímpica 320-544-8979-7 Olímpica Estéreo, 8 de la mañana 14. Vamos a ver qué nos dicen por acá los oyentes. Dice, hola Olímpica, muy buenos días. Para participar en el Mercadiario, Janet Carmona Marín del barrio San Jorge reporta sintonía y quiere participar. Muy buenos días, Olímpica. Un saludo para todos los de Olímpica, para un saludito para Pajarito el Carnicero y que Dios los bendiga. Un saludo a Pajarito, como siempre, escuchando Olímpica Estéreo 89.7. Pajarito. Un saludo para ti, para toda la familia Olímpica, para participar en Mercadiario. Susandra Álvarez reportando sintonía del Bajo Persia, ruta 30. Muy bien, gracias. Siempre escuchando Olímpica Estéreo. Los oyentes reportando sintonía. Dormetido, vamos a reírnos un poquito, hombre, aquí en la Viejoteca.
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0: ¿Cómo le parece que un tipo le dice al otro? Es que, oiga, hermano, ¿cómo le parece que hice el amor con mi mujer dos veces antes de casarnos? ¿Y tú? Y dijo el otro, yo cinco veces, pero yo no había quisido acabar con usted. Ah, sí, yo no había querido acabar con usted, o si no, yo le hubiera dicho allá que no. Hombre, ahora que usted dice que ya está encima, que ya está encima de nosotros, que ya está encima de nosotros, ya se viene ya lo que fin de año, ya los villancicos y los 50 Joselito me respiran en la nuca, hermano, amare, amare. Oiga, no, y no crea. Para que, un saludo para... No, mi tío, salúdelos usted. Hombre, un saludo para Huevaliza y todo el combo de Emas en Chinchiná, siempre en sintonía de Olímpica Estéreo. Huevaliza, uy, qué pecado, hermano, ¿por qué le dirán así, hombre?

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1: 8:45 en Olímpica Estéreo.
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1: ¿Cómo le parece que mi suegra nos regaló una foto de ella con un imán y mi mujer la puso en la puerta de la nevera? Ah, qué bien. Sí, no, una belleza. Ya he perdido 3 kilos. Se han metido. Hombre, Stewart, ¿usted sabe cuál es la diferencia entre una bicicleta y un elefante? Entre una bicicleta y un elefante, no. Entonces tenga mucho cuidado cuando compre una bicicleta, que no le van a meter un elefante. Hombre, han metido, por Dios. 8:46 en Olímpica Estéreo. ¿Cómo le parece que una muchacha me dijo ayer? Es que, ay, tan metido, te voy a dar mi número. Le dije yo, ay, tan linda, en serio. Y me dijo, sí, pero de zapatos porque no tengo. Ya. No, me metí, cuidado. 8:46 en Olímpica Estéreo. Saludo muy especial para los oyentes por acá. El reporte de sintonía de los oyentes. 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Boletos dobles, así que muy pendiente luego de las 2 de la tarde, porque aquí en la Viejoteca Olímpica, donde metido, dio la orden de los mercadiarios, ¿cierto? Y para la tarde, los boletos. Hombre, sí, no, ahorita por la mañana aquí en la Viejoteca vamos a entregar nombres de ganadores de mercadiarios, porque traje muchos mercadiarios. Y en la hora de la tarde autoricé entrega de boletería doble para la noche aguardientera, noche de música aguardientera en la Viquina. Ah, bueno, donde metido, listo, ya. Gracias a donde metido que... Hombre, siempre viene por acá con buenas noticias. Hola, Olímpica, Dios los bendiga desde Río Sucio, Caldas, escuchando la mejor Olímpica, Claudia Henao. Gracias a Claudia. Yo conozco a Claudia. A Claudia conozco. Hola, Olímpica, para participar en Mercadiario, el barrio Aranjuez. Mi nombre es Elbert Valencia. Un saludo para Elbert. Para todos los que nos reportan sintonía a esta hora de la mañana. Mi nombre es Luz Estela Valencia, del barrio Colombia. Para felicitarlos por tan excelente emisora y participar en el Mercadiario. Listo. Un saludo para Emiliano Romero también. Reporte de sintonía, donde metido. Ah, eso es una berraquera, hombre. Los oyentes ahí participando con Olímpica Estéreo. Eso, donde metido. 8:48. 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
3: En Olímpica Estéreo, 8:55, 8:55.
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1: Hombre, qué verdad que era esta emisora olímpica tan variada, hombre, tan sabrosa. ¡Ave María! ¡Qué belleza de hermosura! ¡Oh!

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1: 9 de la mañana, 17 minutos en Olímpica Estéreo. Aquí seguimos en la Viejoteca Olímpica. Hoy sábado 25 de julio. El saludo para mi amigo Mario García, el hombre siempre camellando, escuchando Olímpica Estéreo. Llegó de vacaciones, recargado el hombre. A seguir laborando y a seguir escuchando Olímpica Estéreo. Gracias, viejo Mario. Mario García, DJ Mario García. Un saludo especial a él. Está a esta hora reportando sintonía, escuchando Olímpica Estéreo desde muy temprano. Ah, ese es el amigo de Cueva Lisa. Hombre, no he metido. Los oyentes que nos siguen reportando sintonía y escuchando Olímpica Estéreo. Más adelante estaremos con nombres de ganadores de mercadiarios. Antes de finalizar la Viejoteca Olímpica, a las 12 del mediodía estaremos con las 20 latinas de Olímpica Estéreo. Vamos a tener lanzamientos y sorpresas en las 20 latinas de Olímpica Estéreo, como todos los sábados. A ver, ¿qué dice acá? Hola, un saludito a Rommel Patiño, a Freddy, a Zaira, en fin, a todos los de Olímpica Estéreo, JC. Por favor, para que me leen un saludito a William Romero, a Teortúa, alias El Chamo. Dice, desde el cielo él los está escuchando, feliz día. Gracias por la atención prestada. Dice, estuviera cumpliendo hoy 25 de julio sus 85 años. Hombre, un saludo muy especial para él. Dice, quería muchísimo a Zaira. Bueno, muchísimas gracias, hombre. ¿Cómo lo recordamos ahí al chamo, hombre? ¿Eh? Saludito especial. Luz Marina Osa dice, reportando sintonía. Gracias. El reporte de sintonía para los oyentes de Olímpica Estéreo. Hombre, quiero enviar un saludo muy especial a mi amigo Wellington, hombre. El viejo Wellington, hombre. Este man, hombre, me enseñó a mí a manejar carro, a manejar moto, a manejar tratomula. Saludos al viejo Wellington, que hasta ahora está escuchando Olímpica Estéreo 89.7. El viejo Wellington Martínez Pinilla. Ese man es tremendo para enseñar a manejar. Sí, ¿verdad? Ese man me enseñó. Le faltó si no enséñame a manejar avión. Un saludo al viejo Wellington Martínez Pinilla. Wellington. No es Wellington, es Wellington. Ah, pero yo le digo así, ¿qué carajos? Saludo especial para él, que ahí está escuchando Olímpica Estéreo 89.7. Vamos a reírnos un poquito, don Emetido, vamos a reírnos.
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1: Es que, hermano, usted estaba tan borracho que pidió taxi. Y yo, pero eso es normal. Y yo, no, pero es que lo pidió para su... Pero es que fue... Es que la fiesta fue en su casa, hermano. ¿Cómo estaría borracho de muchacho?
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1: Hombre, un saludo para Chalo Marín, hombre. Chalo Marín, artista en la Viejoteca Olímpica, en la promoción de la Viejoteca Olímpica. Chalo Marín dice, ya no compro tu amor. Ah, esta canción me pone a comprar. ¿A comprar qué, dónde he metido? A comprar buñuelos. 9 de la mañana, 21 minutos en Olímpica Estéreo. Chalo Marín, de acá de la ciudad de Manizales. El hombre, gran artista y gran persona. Ya no compro tu amor, sí, 9, 21 minutos en Olímpica.

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1: Hombre, ¿cómo le parece que llega el tipo y le dices que amor? O no, ella a él. Le dice ella, el amor que me vas a regalar de cumpleaños. Pues así como ellas cuando piden así para cumpleaños. Sí, señor. Amor, ¿qué me vas a regalar de cumpleaños? Le dijo, ¿sí ves esa camioneta roja? Sí, amor, sí. Le voy a regalar un esmalte de ese color. Muy fino, muy bien. Lo mejor es chiste aquí en la biblioteca olímpica. No, una belleza, hermosura. ¿Cómo le parece, hombre, Steward? No, que con los que no ve por ahí, hombre. ¿Qué pasó, don Emitido? No, es que ¿cómo le parece? Una cuerda que no quiso estudiar. Ni quiso estudiar, ni trabajar. ¿Verdad? Sí, se volvió una cuerda floja. Ah, bueno, está bueno. 9:47 en Olímpica Estéreo. Un saludo para Nacho Cabrera allá en Argentina, querido. Un saludo a nuestro colega Nacho Cabrera en Argentina. El hombre está allá en su radio trabajando y escuchando Olímpica. Un saludo allá para Nacho Cabrera, un amigo, un locutor, colega en Argentina. Él es argentino.
2: Y habla así como, hey, estamos aquí, estamos trabajando aquí en Argentina, querido.
1: Un saludo allá para él, para el viejo Nacho.

me le paré que un amigo me dijo, me metí anoche, me robaron toda la plata que tenía. Le dije yo, ¿y usted parte a la policía? No, no digo que me robaron todo, ¿qué les iba a dar? Un saludo muy especial para todos los oyentes de Olímpica Estéreo a esta hora de la mañana, hombre, vea. Quisiera solicitar la canción. Ah, bueno, pero esa la ponemos después de en horas de la tarde.

0: Con todo el gusto, esa canción la ponemos en horas de la tarde. Porque en ese momento estamos en la programación de la Viejoteca Olímpica. Hola Olímpica, mi nombre es María Silvia Marín Pinilla. Yo escucho Olímpica porque me pone todo bien bueno para participar en el Mercadiario. Mi nombre es André Mauricio Castillo, también por acá participando con Olímpica Estéreo. Más adelante estaremos entregando nombres de ganadores con Olímpica Estéreo 89.7. Mercadiarios están tableadísimos. Ah, eso Mercadiario está muy bueno. Tiene panela, tiene arroz, tiene aceite, tiene... No, eso tiene todo. Eso. Tiene frijoles, lentejas, no, una belleza, hombre. Una cosa muy impresionante.
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0: Eso, y seguimos con la música de la Viejoteca Olímpica. Son las 9 de la mañana, 49, 9:49. 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
3: En Olímpica Estéreo, 9 de la mañana, 55, 9:55.
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0: Sí, señor, se pierde o se gana. 10 de la mañana, 14 minutos en Olímpica Stereo. 10 de la mañana, 14. Yo escucho Olímpica porque me pone todo bien bueno. Saludo muy especial para todos los oyentes hasta ahora. Y saludamos de una vez a nuestro compañero J.C. Morales, que se encuentra con los amigos de su suerte hasta ahora. J.C.
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2: Hola, Freddy Stewart, muy buenos días para ustedes y para todos los oyentes de Olímpica Stereo 89.7. Esta hora, hombre, me da mucha alegría saludarlos a todos y disfrutar de esta mañana de sábado de Viejoteca Olímpica con todos ustedes. 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
1: Seguimos en la Viejoteca Olímpica, ya son las 10 de la mañana, 33 minutos, 10 de la mañana, 33, y volvemos con JC Morales y más información con los amigos de Su Suerte. Hasta ahora de la mañana, JC, cuéntenos.
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0: 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Son las 10 de la mañana, 48 minutos en Olímpica Estéreo. 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
0: Y ya para finalizar, volvemos con JC Morales y los amigos de Su Suerte, que nos tiene más información a esta hora, JC.
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0: Gracias, JJ.

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1: Hombre, seguimos aquí en la Viejoteca Olímpica. Sin momento de reír para que nos riamos un poquito bien chévere. ¿Cómo le parece que llega y le dice la vecina? Vecino, quiero hacer el amor bien rico. Está ocupado. Vecina, ando disponible. Ah, entonces cuídeme el niño que ya vengo. Ay, qué cacharro, hombre, qué cacharro. No, hombre, por Dios. ¿Cómo le parece que llegan y le dicen al tipo, dígame, ¿cuál es su mayor defecto? Pues me meto en las conversaciones ajenas. Amigo, le estoy preguntando a él. Ah, perdón. ¿Cómo le parece, hombre, estiguar que al acusado? Amigo, usted está acusado de bigamia. ¿Qué tiene que decir? Ah, soy falso, señor juez. Dígame, ¿cuál de las dos esposas mías fue la que...? Ah, qué cacharro, hombre. Un saludo muy especial para todos los oyentes. Eso han emitido muy bien, vea. Por acá tengo el reporte de sintonía de muchos oyentes que se han registrado para los mercadiarios que vamos a entregar más adelante. Dice, hola Olímpica, un saludo para Ana Clemencia en el barrio Bengala. Un saludo de cumpleaños. ¿Para quién? ¿Me está a ver? Ah, no, este no es de cumpleaños. Un saludo para Ana Clemencia en el barrio Bengala. Aquí dice, hola Olímpica. Bueno, saludo especial allá a los amigos de... Bueno. Hola, los escucho de la app. Yo escucho Olímpica porque me pone de todo y bien bueno. Joana Toro desde Villahermosa también reportando sintonía. Mi nombre es Flor María Isaza, del barrio Aranjuez. Hola, Olímpica. Mi nombre es Diego Cifuente, reportando sintonía. Solferino también quiere participar. Daniela Ortegón, del barrio La Carola, también participando. Y Luz Estela Castro también participa por acá por los mercadiarios. Todos los que se han inscrito, todos los que se han reportado. Y quieren ganar y quieren participar por los mercadiarios, lo pueden hacer sin ningún problema. Luz Adriana Castañeda también nos reporta sintonía. Acá nos dicen participando por el mercadiario. Una cantidad de oyentes. Qué bueno. Qué bueno, todos ahí conectados con Olímpica Estéreo 89.7. Recuerden que los Olímpicos clasificados son solamente de lunes a viernes. Solamente de lunes a viernes. Un saludo de cumpleaños para Carol Beltrán Montes en el barrio Bengala. Felices 19 años de parte de su hermana, padres y amigos. ¡Feliz cumpleaños!
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1: ¡Feliz cumpleaños para Carol Beltrán Montes allá en Bengala! ¡Felices 19 años de parte de su hermana, los papás y las amigas! 11 de la mañana, 16. 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
1: Hombre, muchachos, ¿ustedes qué horas tienen? Hombre, cuenten a ver qué horas son en Olímpica Estéreo.
2: Sí, don Paco, 11 de la mañana, 36 minutos en Olímpica Estéreo, 11:36. Ahí está la hora, don Paco.
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0: Bueno, por acá habilitamos a esta hora el sistema para entregar ganadores de Mercadiario. Sí, 11 de la mañana 43, nos vamos con ganadores de Mercadiario. Atención. Vamos a ver quién se lleva Mercadiario. Dice: hola Olímpica, muy buenos días. Para participar en los Mercadiarios, mi nombre es María Paula Cardona de la Asunción. Ella nos escribió desde muy temprano. María Paula Cardona de la Asunción, felicitaciones. Se lleva entonces el Mercadiario María Paula Cardona del barrio de la Asunción. Yo escucho Olímpica Cero porque me pone de todo bien bueno. Nos dice ahí felicitaciones. Vamos a ver quién más se lleva Mercadiario. A ver, miramos aquí el sistema. Hola amigos de Olímpica Estéreo, para felicitarlos por tan buena programación, siempre en sintonía de Olímpica. Mi nombre es Diego Jiménez de La Pradera. Yo escucho Olímpica porque me pone de todo y bien bueno para el Mercadiario. ¡Felicitaciones! Diego Jiménez desde La Pradera se lleva entonces también su Mercadiario. Y otro ganador o ganadora más, a ver de quién se trata. A ver, dice acá: quisiera participar en el Mercadiario. Olímpica, buenos días. Mi nombre es Norma Janet Arango del Centro. Escucho Olímpica porque me pone de todo y bien bueno. Felicitaciones entonces para ella también, para Norma Janet Arango, que se lleva el Mercadiario. Recuerden los ganadores, venir en horario de oficina ya la próxima semana con la fotocopia de la cédula en horario de oficina. Don Emetido, ya para irnos.
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0: Bueno, Don Emetido, usted se va porque yo sigo con las 20 latinas. Hombre, sí. ¿Cómo le parece que me decían amigos que tenía una novia tan alta, que le decíais que Tour de Francia? ¿Y por qué? Porque tenía que hacerle el amor por etapas. Ah, qué cacha. Ay, Dios mío. ¡Qué buenas! Aquí en la convención para despistados. No, señor, era ayer. ¡Ah, juema! Bueno, Remetido, gracias. Ya venimos con las 20 latinas de Olímpica 089.7. Gracias a toda la gente que ha estado ahí conectada con la Biblioteca Olímpica. Un saludo muy especial para todos. Gracias a toda la gente, a todos los oyentes que desde muy temprano siempre se conectan con la Viejoteca Olímpica. Ya venimos con las 20 latinas olímpicas, el conteo de las 20 latinas para este fin de semana. 11:45, yo escucho Olímpica porque me pone de todo.
2: Y bien, pues.

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1: Sí, señor, por acá seguimos, aquí seguimos, aquí seguimos, acompañando a todos los oyentes de Olímpica Estéreo 89.7. En este momento ya con el conteo de las 20 latinas de Olímpica Estéreo. Como les decía ahora, gracias a todos los que se conectaron en la Viejoteca Olímpica desde muy temprano, disfrutaron, se la gozaron, nos reportaron sintonía, los ganadores también de Mercadiarios. Y siempre es un gusto saludarlos a ustedes en el conteo de las 20 latinas de Olímpica Estéreo. Cada 8 días, cada sábado, desde las 12 del mediodía, tenemos ese conteo de las canciones más importantes de la semana, las 20 latinas. Rommel Patiño en la dirección, Freddy Stewart, estamos con ustedes en este día sábado 25 de julio de este año 2026. Y también a toda la gente que nos reporta sintonía desde no solamente los barrios de Manizales, de toda la ciudad, de diferentes municipios, sino también de oyentes que a través de la aplicación Olímpica, a través de la app Olímpica, en su celular, en su tablet o en su computador, nos escuchan desde diferentes países. Oyentes que están en muchas partes muy lejanas, pero que de una u otra manera ahí están conectados con Olímpica Estéreo a través de la aplicación. Oyentes desde Argentina, desde Bolivia, desde México, gente de Alemania también. Siempre están ahí escuchando Olímpica Estéreo, nos escriben, nos reportan sintonía a través del WhatsApp Olímpica. Dicen, escucho desde la app Olímpica, vea, lo escucho desde Santa Cruz de la Sierra, Bolivia, y ya conectado con las 20 latinas de Olímpica Estéreo, como siempre, vea, muchísimas gracias a todos. Qué bueno que estén ahí conectados. A través de la aplicación de Olímpica Estéreo 89.7. Ahí no encuentro por acá el mensaje de... Voy a ver si está por acá el oyente que me escribe de Alemania.

No lo encuentro por acá, a ver. Ah, sí, dice, reportando sintonía desde Reichstag. Dice acá, Reichstag, Alemania. ¿Ya? El hijo Francisco, ¿eh? Desde, vamos a decirlo, digo bien, Reichstag. Ahí está, bueno, un saludo muy especial para él. Para los que nos reportan sintonía, ¿verdad? De muchas partes, muchísimas gracias. Reportando sintonía, escuchando Olímpica Estéreo. En este momento las 20 latinas de Olímpica Estéreo 89.7. Que iniciamos las 20 latinas con tres canciones. Como siempre, las tres primeras canciones que arrancan este conteo de las 20 latinas de Olímpica Estéreo. Hoy tenemos muchas invitaciones y tenemos obviamente lanzamientos. Siempre habrá por ahí uno que otro lanzamiento. Y pues hoy vamos a compartir con ustedes un lanzamiento. Iniciamos el conteo de las 20 latinas con la latina número 18, 19 y 20. 18, 19 y 20.

0: Latina número 20. Iniciamos con esta canción, una canción que ingresa al conteo de las 20 latinas para esta semana, que de hecho la están solicitando bastante a través del WhatsApp de Olímpica Estéreo 320-544-8097. Hablamos de una artista. Vive acá en la ciudad de Manizales, se radicó acá en Manizales, lleva algún tiempo acá. Pero él es de Barranquilla, si no estoy cierto, Barranquilla. Él es de Quilla. De Quilla. Pero le encanta la música, interpreta buena salsa, buen merengue. El hombre es un todero. Hablamos de Jovanel, que aparece en la Latina número 20 con la canción Como la arena y el mar en la Latina número 20. ¡Olímpica! En la Latina número 19 teníamos a Alexis Escobar, una canción que alcanzó a estar en el primer lugar de las 20 latinas, se ha sostenido, ahí ya aparece ahora en la Latina número 19, una canción que le ha ido muy bien. ¡Alexis Escobar! La canción Mamacita. En la Latina número 18 teníamos una canción que también ingresa al conteo de las 20 latinas de Olímpica Estéreo. Hablamos de un artista que tuvo una canción hace algún tiempo llamada Como Judas, pero pues que ingresó al conteo de las 20 latinas hace una semana, y ahora viene Dani Cardona al lado de un muchacho llamado Anderson Raura, un artista también de la música popular. Dani Cardona y Anderson Raura nos presentaban Pa' qué me llamas en la Latina número 18. ¡Olímpica! 12 del mediodía, 16 minutos en Olímpica Estéreo, las 20 latinas.
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0: Y vamos a avanzar en este conteo de las 20 latinas de Olímpica Estéreo. Ya más adelante tengo con más invitaciones, tengo por aquí noticias interesantes. Y lanzamiento también para los oyentes de Olímpica Estéreo en las 20 latinas. Vamos con la latina número 15, 16 y 17. Pero antes voy a saludar por acá al amigo Ricardo Murillo, hombre. Hombre, Ricardo, siempre en sintonía, el viejo Richie. Conectado, escuchando las 20 latinas por acá en Manizales. Un saludo para Ricardo Murillo. Hombre, viejo Richie, gracias. Eso, muchísimas gracias siempre, el hombre, el viejo Ricardo. Muchísimas gracias, Ricardo, por estar ahí conectado. Vamos con la latina número 15, 16 y 17. Latina número 15. Vamos a escuchar nada más y nada menos que a un gran artista de la música popular, nada más y nada menos que el Chico Jaramillo. Está en la latina número 15 con esa canción que le ha ido muy bien. Continúa en el conteo de las 20 latinas. Sin ti, latina número 15.
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0: En la latina número 16, Ave María, este vallenato bonito, vallenato chévere, con sentimiento, con buena letra, con buen mensaje. Rafa Pérez en la latina número 16 y La familia que soñé. Y en la latina número 17, Hernán Gómez. Ah, bueno, claro que sí, con la quincena.
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0: Tres latinas más, 12 del mediodía, 18 minutos en Olímpica Estéreo. Estas son las 20 latinas.

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1: Bueno, 12, 28 minutos en Olímpica Estéreo, continuamos en el conteo de las 20 Latinas Olímpicas, hoy sábado, sábado de gozadera con Olímpica Estéreo, Rommel Patiño, Freddy Stewart. Tenemos el conteo de las 20 Latinas para ustedes en este día 25 de julio. Un saludo para acá para los oyentes que nos reportan sintonía. Dice, buenos días, mis más sentidas condolencias por la partida del maestro de la radio Andy Pérez de Olímpica Estéreo Barranquilla. Pase en su tumba, los acompaño en su dolor. Dice por acá el amigo Oscar Miranda Producciones. Bueno, gracias a Oscar por ese mensaje. Y sí, estamos lamentando eso, ¿no? Pues dice por acá también hay una noticia en la página de Olímpica Estéreo Nacional, en la app. Ustedes pueden ingresar a la app y ver una cantidad de noticias. Y pues aparece donde está la noticia de la radio colombiana despide a una de sus figuras más influyentes, Andy Pérez, exdirector de Olímpica Estéreo Barranquilla. Falleció este viernes 24 de julio de 2026 en la Clínica Iberoamericana. Dejó atrás él un legado de más de 5 décadas dedicadas a la programación musical, en la construcción de lo que hoy es la Organización Radial Olímpica. Su trayectoria comenzó en los años 70 y se extendió por décadas interrumpidas de trabajo. Pérez inició su carrera en AM y posteriormente asumió la dirección de Olímpica Estéreo, la frecuencia FM en Barranquilla. Su oído musical excepcional y su capacidad para identificar éxitos lo convirtieron en una figura clave para el posicionamiento de la emisora en Barranquilla y en todo el país. Decían el arquitecto de la programación musical de Olímpica, el gran Andy Pérez. Él fue mucho más que un director de radio. Su labor como programador definió el sonido de Olímpica Estéreo durante décadas y estableció los cimientos de lo que hoy es el sistema radial en Colombia. Muchos de sus compañeros lo catalogaron como una persona agradable, una persona muy, muy alegre, y fue el que le dio ese toque como tan especial, no solo en Barranquilla, sino a nivel nacional, a lo que es ahora, hoy en día, Olímpica Estéreo, la marca Olímpica Estéreo a nivel también nacional. Su trabajo junto a Miguel Char y Rafael Pérez permitió la expansión de la organización hacia nuevas ciudades y la consolidación de un imperio radial. Hombre, sí, ahí recordamos al gran Andy Pérez, y ya que un oyente por acá nos escribe y nos reporta sintonía y pues dice que envía un saludo muy especial. Un saludo para Oscar Miranda Producciones. 12:31 minutos en Olímpica Estéreo. Es el conteo de las 20 Latinas Olímpicas para hoy sábado.
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1: 12:31 minutos en Olímpica Estéreo. Un saludo también para los oyentes que por acá nos reportan sintonía, pasan también. Dice, un saludo para usted, para Rommel Patiño, de parte de Juan David Cardona en Chinchiná. Siempre con Olímpica, claro que sí. Muchísimas gracias a el amigo Juan David Cardona por acá conectado con Olímpica Estéreo. Hombre, sí, no, por acá hay un oyente que me dice que le colabore con unos medicamentos. Recuerden que los Olímpicos clasificados son solamente de lunes a viernes de 10 de la mañana a 12 del mediodía. Bueno, los Olímpicos clasificados para que lo tengan presente.
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1: Doce treinta y dos minutos, vamos con 3 latinas más en el conteo de las 20 latinas de Olímpica Estéreo, 89.7, ya vengo con invitaciones y voy a venir con lanzamiento, ya me vengo con lanzamiento especial para el día de hoy, una canción nueva, nuevecita que nos llega y les voy a contar de quién se trata. 12:32 minutos en Olímpica Estéreo, vamos con 3 latinas más, la latina número 12, 13 y 14. Para el día de hoy, en el conteo de las 20 latinas, en la latina número 12 aparece nuestro amigo Arce Cumbia. Arce, que sigue muy fuerte con esta canción llamada Basta Ya de Mentiras, en la latina número 12.
2: ¡Olímpica!
1: En la latina número 13, una canción para los despechados. Una canción hecha para ellos, para los despechados. Hablamos de Felipe García, latina número 13 con Pa' los despechados.
2: ¡Olímpica!
1: Y en la latina número 14, John Alex Castaño nos presenta Mi Tío.
2: ¡Olímpica!
1: El guaro es alimento, eso decía mi tío y vea lo que le pasó. 12:33 minutos en Olímpica Estéreo, estas son las 20 latinas.

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1: Seguimos en el conteo de las 20 latinas de Olímpica Estéreo en este sábado. Un clima normalito, no está haciendo ni mucho sol ni mucho frío. Está muy normal el clima aquí en la ciudad de Manizales. Muy, muy chévere, disfrutando con toda la música de Olímpica Estéreo 89.7, nuestros oyentes conectados siempre con Olímpica Estéreo, disfrutando del conteo de las 20 latinas. Y nos reportan sintonía por acá a través del WhatsApp Olímpica 320-5444-897. Me están diciendo, por acá me preguntan, por los boletos para el evento del 31 de julio. Yo les voy a decir en un ratico, en un momento les voy a dar información acerca de este gran evento que vamos a tener el 31 de julio. Y los oyentes que están preguntando por boletos, pues ya les voy a tener más información. Ya hemos entregado algunos, o ya tenemos algunos ganadores que van a venir esta próxima semana a reclamar los boletos dobles. Entonces, tranquilitos que todavía tenemos más boletos para entregar, para regalar.

Estamos en el conteo en las 20 latinas de Olímpica 089.7. Son las 12:44 minutos, 12 del mediodía 44. Y llega el momento del lanzamiento. Voy a hacer un lanzamiento hasta ahora aquí en las 20 latinas de Olímpica Estéreo.

Ya llega por acá Olímpica 089.7 Manizales. Me voy de lanzamiento aquí en el conteo de las 20 latinas Olímpica 89.7. Ayer estuvo por acá este artista haciendo promoción y trayéndonos su nueva canción. Ya lo conocemos a él con canciones como La Distancia, Borracho y Pelao, Mentira. Y ahora viene con una nueva canción. Es una canción que él ayer nos decía, pues, si usted quiere repetir algo especial con esa persona, que pues obviamente ya no tiene nada que ver, pero usted quiere repetir algo con esa persona, pues esta canción es ideal para dedicársela. Sí, si usted quiere repetir, pues ahí está esta canción. Hablamos de un artista llamado Ángel, de la ciudad de Pereira. Ayer estuvo acá con nosotros en Olímpica Estéreo y nos presenta su más reciente éxito, su nueva canción, que se llama Quisiera Repetir. Quisiera repetir, por eso les digo, si usted quiere dedicar esa canción, lo puede hacer para esa persona que quiere repetir algo. Si dice, hombre, yo quisiera repetir algo con esa persona. Pues aquí está Ángel, lanzamiento en Olímpica Estéreo, 89.7 Manizales, y esto que se llama Quisiera Repetir, lanzamiento en las 20 latinas de Olímpica Estéreo, 89.7. Ángel, quisiera repetir.

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1: Ahí lo encuentran como Ángel Popular en sus redes sociales. Ángel, Ángel Popular. Eso se llama Quisiera Repetir. Una canción muy ranchera, muy buena. Tiene ese cortecito rancherito ahí. Muy buena canción. Quisiera Repetir.
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1: Y así lo pueden encontrar ustedes en redes sociales como Ángel Popular. Lo nuevo de Ángel. Quisiera Repetir en Olímpica Estéreo.

Buen lanzamiento aquí en el conteo de las 20 latinas de Olímpica 089.7. Tremenda canción. Quisiera repetir con Ángel, lanzamiento en el conteo de las 20 latinas de Olímpica Estéreo. 12:50 minutos, me voy con tres canciones más en el conteo de las 20 latinas y ya vengo con invitación muy especial para los oyentes de Olímpica Estéreo, para los que me preguntan por el evento del 31 de julio, la noche de música aguardientera. Ah, eso va a estar muy bueno. Así que ya vengo para contarles algo muy interesante a los oyentes de Olímpica Estéreo. Vamos con tres latinas más, vamos con la latina número 9, 10 y 11. Ya tenemos las 12:51 minutos en Olímpica Estéreo. Latina número 9, 10 y 11. Mucha atención en la latina número 9. Encontramos por acá nada más y nada menos que a Jesse Uribe y su esposita Paola Jara con la canción Infidelidad. Muy bien leído esta canción y aparece en la latina número 9. ¡Olímpica! En la latina número 10, Jorge Ospina, nuestro gran amigo Jorge Ospina. Un saludo muy especial para él y para toda su familia. Siempre Jorge Ospina reportando sintonía, escuchando Olímpica Estéreo. Y nos trae la latina número 10 en esta ocasión, en esta oportunidad. Latina número 10 para Jorge Ospina, Un perro como yo. ¡Olímpica! Y en la latina número 11 continúa también muy fuerte en la programación de Olímpica Estéreo, El Chacal del Sur y la canción Mi Última Despedida. 12:52 minutos en Olímpica Estéreo. Estas son las 20 latinas.

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1: Sí, señor, 1:03 en el conteo de las 20 latinas de Olímpica Estéreo. Hoy sábado, sábado de gozadera y compartiendo con todos los oyentes por acá. Nos escriben desde Bucaramanga, mano. Escuchándonos de Bucaramanga. Desde Bucaramanga nos escriben acá. Dice, pero ¿quién nos escribe? A ver. Daniela, creo que es la que nos está reportando sintonía desde Bucaramanga. Oyentes en diferentes partes reportando sintonía, escuchando Olímpica Estéreo a través de la app Olímpica. Gracias. Gracias a todos por estar ahí conectados con Olímpica Estéreo. 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
0: Oiga.
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0: Ah, no.
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0: Como dice ahora, metido esto, me pones a comprar ya.
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0: Seguí. James Brito será el encargado de hacer ese homenaje al Caballero Gaucho con estas canciones espectaculares. Mi mala estrella, no. Esto es una locura, definitivamente.
2: 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Como diría el lobo. El lobo. Cosa de locos.
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0: vinos. No. Y también vamos a tener, señoras y señores, el homenaje, o más bien, sí, también homenaje a Rodolfo Icardi, Mateo Cardona, interpretando los mejores boleros y baladas de Rodolfo Icardi, como estos. Ironía, porque te quiero tanto me voy, Amor manchado. 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Oiga.
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0: No.
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0: 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Oiga esto.

No, déjeme quieto, pues. 1:07 en Olímpica Estéreo. A ver, Juan David, ¿quiere? Freddy, ¿usted sabe qué le dice un jefe buñuelo a un trabajador buñuelo? ¿Qué le dice un jefe buñuelo a un trabajador buñuelo? No sé. ¿Un jefe buñuelo a un trabajador buñuelo? No, no sé. Ni idea. Mijo, lo veo muy crudo. Está bueno el chiste. Gracias, Juan David, por su aporte humorístico a las 20 latinas. 1:08 en Olímpica Estéreo. Más reporte de sintonía para acá los oyentes. Dice, hola, Olímpica. A ver, ¿desde dónde nos reportan sintonía? Desde el centro de la ciudad, desde Fátima. Bueno, muy bien, gracias. Gracias a los oyentes. 1:08 en Olímpica Estéreo. Vamos con 3 latinas más. Vamos con la latina número 6, 7 y 8. Para seguir con ese conteo de las 20 latinas de Olímpica Estéreo. Hoy, sábado 25 de julio. Conteo que está dando sorpresas. Hay canciones que ingresan, otras que ahí se mantienen, otras están ya casi de salida. Y se han mantenido ahí, ahí están, han estado agarraditas ahí, como que se quieren ir, pero no. Ahí continúan el conteo de las 20 latinas. Vamos con la latina número 6, 7 y 8. En la latina número 6 llega el vallenato con Alex Manga, el presidente del vallenato. Alex Manga, que tiene un álbum muy bueno, muy buenas canciones. Y de ese álbum aparece esta canción llamada Aún. Latina número 6, Alex Manga, Aún. En la latina número 7 continúa Marlon Arenas y su mala vida. Ay. Y en la latina número 8, más vallenato con Ever Vargas, el de las piernas largas, y esto que se llama La Tristeza Mía. 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En Olímpica Estéreo, estas son las 20 latinas.

0: Una de la tarde, 20 minutos en Olímpica Estéreo. Ya tenemos la una de la tarde, 20. Se conteo de las 20 latinas para hoy sábado 25 de julio de 2026. Siempre todos los sábados desde las 12 del mediodía. A través del WhatsApp Olímpica nos reportan sintonía 320-5444-897. A través de nuestra cuenta de TikTok e Instagram, arroba Olímpica Manizales. Ya saben que después de las 2 de la tarde aparecerá publicado en nuestro Instagram, arroba Olímpica Manizales, aparecerá publicado el conteo de las 20 latinas. Luego de las 2 de la tarde, para que ustedes también ingresen ahí, para que nos sigan, para que vean todos los videos que tenemos, los videos de TikTok, a través de nuestras redes sociales, arroba Olímpica Manizales en TikTok y en Instagram, arroba Olímpica Manizales. Una de la tarde, 21 minutos en Olímpica Estéreo. Un saludo para Erika Rendón, que por acá nos reporta sintonía. Dice, hola Olímpica, yo escucho Olímpica porque me pone estoy bien bueno. ¿Qué dice acá Freddy? Yo sé que... A ver, ¿cuál dice usted? Ah, no, yo no creo. No sé, no porque ya sonó. No porque esa canción ya sonó. ¿Qué me está diciendo acá? Yo creo que la canción más importante, la del primer lugar, va a ser tal. No, esa ya sonó. Esa ya sonó, mi amigo. Ya sonó, querido amigo. Una de la tarde, 21 minutos. Bueno, estaba mirando Vargas. Dice el arriero Herrera, técnico de los Caldas, a puertas del debut. Desde hace rato queremos ser campeones. Y es que sobre la grava de la cancha del Sena, entrenó los Once Caldas en la mañana del día de ayer. El equipo debutará el día domingo 8:30 de la noche en la Liga, frente al Cúcuta Deportivo. Recordemos que el partido pasado fue con el Envigado, pero por Copa. Este ya es por Liga, es el debut en la Liga, este domingo a las 8:30 de la noche en el Palo Grande. Aunque ya, pues, como les cuento, tuvo el partido con Envigado, el arranque de la liga acaparará la atención de propios y extraños. El Once Caldas viene de quedar eliminado en los cuartos de final de la liga, en los que perdió la serie con Junior, tras el penalti votado por Dairo Moreno, y saca el diario La Patria. En la reclasificación, el Once Caldas es quinto con 34 puntos. Ah, no, dice, en la reclasificación... sí, es quinto con 34 puntos, por detrás de Nacional con 55 y Atlético Junior con 44. Deportes Tolima tiene 37 e Independiente Santa Fe tiene 35. Pues lo que se viene para la liga, dice el técnico, está bien, después del partido de Copa se viene la liga y nos vamos a dedicar a sumar los puntos que son vitales para la reclasificación y para entrar entre los 8. Es un juego muy importante ante el Cúcuta Deportivo. Dice el técnico, tenemos la base que viene jugando y creo que citaré 3 de los nuevos. Los demás se están adaptando. Al final de la liga faltaban extremos y un central. Luego de la ida de Robert Mejía y el Nietzsche Sánchez, faltaban más. Pero pues bueno, esto es lo que se tiene ahora para el Once Caldas y lo que viene para el equipo de la ciudad de Manizales. El Once Caldas que mañana jugará frente al Cúcuta Deportivo a las 8:30 de la noche. Bonito horario para un domingo. Y eso que los que se vienen también van a ser en ese horario. 8 de la noche, 8:30. La liga empezó con Llaneros Pereira, que ganó Llaneros 1-0. A las 8:15 jugó Deportivo Cali Jaguares, ganó el Cali 2-0 a Jaguares. Hoy sábado se completa la fecha con Boyacá Chico Nacional a las 4, Independiente Medellín Deportivo. Creo que Chico Boyacá, Boyacá Chico y Nacional, creo que quedó aplazado. A las 4 se jugará Independiente Medellín, Pasto a las 6:10, Millonarios Bucaramanga, y a las 8:15, Tolima Junior. Y mañana domingo, Internacional de Bogotá, América Cali a las 2, a las 4, Águilas Doradas, Santa Fe, a las 6:10, Alianza Valledupar contra Fortaleza, y a las 8:15, Once Caldas, Cúcuta Deportivo. Ahí les contamos lo que será para mañana el Once Caldas frente al Cúcuta en la liga.
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0: Una de la tarde, 25 minutos en Olímpica Estéreo. Nos vamos con 3 latinas más. En ese conteo de las 20 latinas, ya vamos para la latina 3, 4 y 5. Acá es donde se viene ya, va uno viendo las canciones, uy, esta canción por allá estuvo de tercera, esta estuvo de cuarta, pero esta bajó, esta subió. Uy, bueno, está muy bien este conteo de las 20 latinas. Vamos con la latina número 3, 4 y 5, a esta hora en Olímpica Estéreo.
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0: Una de la tarde 25, latina número 3, 4 y 5, latina número 3. Hablamos de Calibre 50, chiquitita, y su canción Te Amo, latina número 3. ¡Olímpica! En la latina número 4, Jorge Celedón y Josie Quen. Jorge Celedón y Josie Quen traen esta canción que se llama Naturalita en la latina número 4. Y en la latina número 5, Johnny Rivera y La Depre. ¡Olímpica! Una de la tarde, 26 minutos en Olímpica Estéreo. Estas son las 20 latinas. ¡Ah!

El conteo de las 20 latinas de Olímpica Estéreo, 1:36, 1:36. Sí, señores, por aquí cuidándonos mucho, y dice por acá Diego, también por acá Claudia, reportando sintonía, dice, ay, para participar entonces por la boleta, ya saben que después de las 2 de la tarde, listo. Ahí estará J.C. Morales luego de las 2, registrándolos a ustedes y que van a poder participar por los boletos para el 31 de julio, para la noche de música guardientera. Y oyentes que por acá también nos siguen preguntando por las ayuditas, que cuando vuelven las ayuditas. Debe tener mucha paciencia, las ayuditas vienen más adelante. No se preocupen, vamos a retomar lo de las ayuditas, pero luego, eso ya será. Nosotros vamos a comentar cuándo. ¿Listo? Dicen acá, hola Olímpica, buenas tardes, con todo el gusto, claro que sí. El conteo de las 20 latinas de Olímpica Estéreo, hoy sábado 1:37 minutos. 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
0: Conteo en las 20 Latinas, ya llegando a la parte final. Les recuerdo a los oyentes que clasificados son de lunes a viernes, de 10 de la mañana a 12 del mediodía, para que lo tengan presente. Nos envían por acá algunos Olympic clasificados y solamente de lunes a viernes. Obviamente para el oyente que me está pidiendo por acá la colaboración para unos medicamentos, eso es solamente de 10 de la mañana a 12 del mediodía, lunes a viernes en Olímpica Estéreo. Ya nos vamos, finalizamos este conteo de las 20 latinas de Olímpica Estéreo para el día de hoy. Agradeciendo a todos los oyentes que han estado ahí conectaditos con nosotros, escuchando las canciones, los éxitos del conteo de las 20 latinas. Porque yo sé que muchos siempre se conectan a escuchar las 20 latinas de Olímpica Estéreo. ¿Qué pasa con las canciones en este conteo que definitivamente tiene muchísimos oyentes, así como la programación de Olímpica Estéreo? Como les decía ahora, luego de las 2 de la tarde estará J.C. Morales entregando boletos para la noche de música aguardientera. Mañana también estaremos entregando boletos, domingueando con Olímpica Zairita, también con Mercadiarios. La programación domingueando con Olímpica, los Vallenatos de Oro, Olímpica Pal Rancho. Una programación espectacular de fin de semana.
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0: Y nos vamos con las dos canciones más importantes de esta semana en Olímpica Estéreo 89.7, en el conteo de las 20 Latinas. En la Latina número 2, atención, Latina número 2. Hablamos de el rey del chupe, el rey del guiso, que ya lo teníamos por allá en la Latina número 14 con mi tío. Pues aquí repite John Alex Castaño esta muy buena canción en

Latina número 2 para esta semana en el conteo de las 20 latinas. La latina número 2, John Alex Castaño, porque sí. ¡Olímpica! Y la latina del primer lugar, la más importante, una canción que sigue ahí en el primer lugar, no se ha dejado bajar. Ahí sigue sonando fuerte en el conteo de las 20 latinas y en la programación de Olímpica Estéreo. La latina del primer lugar es para Dora Livia. Y la latina del primer lugar, Ayer Te Soñé. ¡Olímpica! Así finalizamos este conteo de las 20 latinas para hoy sábado. Rommel Patiño en la dirección, Freddy Stewart. Viene JC Morales para acompañarlos con toda la música de Olímpica Estéreo. En Olímpica Estéreo estas fueron las 20 latinas. ¡Ah!

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2: 2 de la tarde, 28 minutos en Olímpica Estéreo, 89.7. 2 de la tarde, 28 minutos a esta hora, en este sábado de Gozadera Olímpica. Les tenemos muy buenas invitaciones a ustedes. Las direcciones de Rommel Patiño Martínez, soy J.C. Morales. Ya están publicadas a través de nuestras plataformas, las 20 latinas, las estéreo favoritas de la semana, para que se enteren ustedes cómo estuvo el conteo, para que sepan cómo estuvo este conteo, para que miren las canciones, canciones que suben, canciones que bajan, canciones que hoy están ahí en las 20 latinas de Olímpica Estéreo 89.7. Ya están listas a través de nuestras plataformas digitales, arroba Olímpica Manizales, así nos encuentran a través de Instagram y TikTok. Y en Facebook, Olímpica Estéreo Manizales 89.7. Muy fácil encontrarnos a través de nuestras plataformas. Mientras ustedes ahí mirando el celular, riéndose con los videos, el contenido de Olímpica Estéreo ahí está disponible para ustedes también. 2 de la tarde, 23 minutos. Los que nos escuchan a esta hora a través de la APP, la aplicación oficial de Olímpica Estéreo. Oyentes que están a esta hora en otras ciudades, los que andan de paseo, los que en este momento están en otros países, recordando un poquito de la tierra. 2:30 minutos, se lo decimos de esta forma en Olímpica Estéreo 89.7.

Tenemos muy buenas invitaciones para ustedes, pendientes, porque a través de nuestro WhatsApp de Olímpica Estéreo más adelante estaremos entregando mercadiarios. Y también estaremos entregando boletos para la noche de música aguardientera más adelante en Olímpica Estéreo.

0: recordando al gran Polo Montañés y un montón de estrellas en Olímpica Estéreo. 2:43 PM. Seguimos a esta hora a través de nuestro WhatsApp de Olímpica Estéreo. Oyentes que se han reportado a través de nuestro WhatsApp 320-5444-897. Los que están participando a esta hora por Mercadiario desde el Prado, sector del Prado. Doris, a esta hora está con nosotros. También los que están participando y quieren boletos. Bueno, vamos con Mercadiarios entonces. Los que están en este momento participando por Mercadiarios. Amparito, Amparito, desde Bosques del Norte. Joana también está con nosotros en Villahermosa. Oyentes que se están reportando, que quieren estar participando a través de nuestro WhatsApp de Olímpica Estéreo. Hoy vamos a entregar Mercadiarios a toda la gente que se está reportando, que se está registrando por Mercadiarios. Más adelante vamos a entregar Mercadiarios. Tenemos Mercadiarios para entregar en esta tarde, así que reportarse 320-5444-897. 2:44 PM. Esto es bueno para que se pare a bailarte al mundo. ¡Qué belleza! Donde usted esté. ¿Está trabajando? ¿Está trabajando hoy sábado? ¡Qué bien! ¿Está disfrutando de esta tarde de gozadera olímpica? ¡Hágale pues! Disfrútese la completica. 2:45 PM en Olímpica Estéreo.
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3: En Olímpica Estéreo, 2 de la tarde, 55 minutos.
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0: 3 de la tarde, 14 minutos en Olímpica Estéreo. Vamos a subirle más volumen por acá. A ver, eso. 3 de la tarde, 14 minutos en Olímpica Estéreo 89.7.
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0: Una nueva hora de música. Aquí estamos con ustedes en esta tarde de gozadera olímpica. Tarde de gozadera olímpica. Es sábado. Los que salen de paseo, los que se van a disfrutar este fin de semana, regresan mañana. Para mañana hay plan. Para mañana tenemos tremendo plan. Mañana. Si va a estar de paseo, si va a estar por allá piscineando, si va a estar tirando piscina, si va a estar en un centro de recreación por allá en Santa Águeda o algún lugar cercano a Manizales, porque hay muchos, no solamente Santa Águeda, hay varios, sector de Gallinazo, llegando a Aranzazo, no, mejor dicho, lo que hay son balnearios impresionantes para que usted pase un muy buen fin de semana, para que se lleve a la familia. A ver, ¿dónde hay más centros de recreación que no conozcamos? Nos pueden decir, vea, por aquí en Letras, uy, cómo era el frío. Por aquí hay un balneario que se llama tal y es buenísimo. O en la Trinidad hay uno que se llama así y se llama tal, buenísimo. Sí, claro, para que armemos el plan este fin de semana, María. Que no sea siempre el mismo sitio, vamos para otro lado también. 3:15 minutos en Olímpica Estéreo 89.7.
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0: La dirección es de Rommel Patiño Martínez. Soy J.C. Morales a esta hora acompañándoles en esta tarde de sábado. Mañana domingo estaremos desde las 6 de la mañana hasta las 12 del día, domingueando con Olímpica. De 6 a 12, domingueando con Olímpica. A las 12, los Vallenatos de Oro. Y de 5 a 8 de la noche, si van a regresar a esa hora a la ciudad de Manizales, el plan es escuchar Olímpica para el rancho. Porque vamos a entregar también muchos boletos a los oyentes de Olímpica Estéreo para el evento de este 31 de julio, la noche de música Guardia Entera. 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Vamos a tener toda la música de Olímpica para el Rancho ese día, esa noche. Vamos a disfrutar tremendo evento en La Viquina, 31 de julio, con Olímpica Estéreo 89.7. 3 de la tarde, 17 minutos. Tarde de gozadera olímpica.

0: 3:31, en Olímpica, Estéreo 89.7, 3:31. Bueno, se han registrado, han participado por los boletos para este 31 de julio, la noche de música guardientera, noche de música guardientera en La Viquina con Olímpica Estéreo 89.7 y el programa Olímpica para el Rancho. Pues tenemos ganadores y ganadoras. Y arrancamos de una vez entonces. Ganadores y ganadoras. Lina Constanza Pérez Becerra, ganadora con Olímpica Estéreo. ¡Eso! Emanuel Salazar de Los Alcázares, también ganador con Olímpica Estéreo. ¡Eso! Lina María Pineda, ganadora con Olímpica Estéreo desde La Pradera. Harold Pérez y Ángela María Jaramillo Vargas de Puertas del Sol, ganadores con Olímpica Estéreo 89.7. Este 31 de julio. Vamos a disfrutar la noche de música guardientera. Olímpica para el Rancho con toda su música. Tendrá dos muy buenos artistas invitados. El primero de ellos, James Brito, haciendo el homenaje al caballero gaucho.
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0: Que no es el Dios.
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0: Ay, ay, ay, todo eso lo vamos a disfrutar.
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0: Y también vamos a disfrutar la música de Mateo Cardona, la voz de Mateo Cardona, cantando los mejores boleros y las baladas de Rodolfo Aicardi. ¿Dónde? En La Viquina. ¿Cuándo? El 31 de julio, próximo viernes. Estoy ya enseguida, ya casi. 31 de julio.
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0: Y seguiremos entregando más boletos a nuestros oyentes con Olímpica Estéreo 89.7. ¿Usted quiere
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0: Pedir información y reservar de una vez su mesa, que porque va con mucha gente. Porque va con mucha gente, con muchos amigos a disfrutar la noche de la música guardientera. 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Y pendientes porque vamos a entregar más boletos durante toda esta semana. Mañana, domingueando con Olímpica, vamos a entregar boletos para la noche de música guardientera.
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0: Y en Olímpica para el Rancho también estaremos entregando más boletos. De la tarde, 33 minutos en Olímpica Estéreo 89.7. Ganadores a esta hora.

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1: Bueno, hace un momento estábamos preguntándole a nuestros amigos, a nuestros oyentes, a los que se reportan a través del WhatsApp de Olímpica Estéreo, ¿en qué lugares? No solamente Santa Águeda, porque es el lugar que es tradicional para ir a vacacionar o para ir a disfrutar una tarde o un día completico de balneario, ¿sí o no? ¿Sí? Para ir a disfrutar de un centro recreacional y demás. Pero ¿dónde más había? ¿Dónde más hay? En este momento, por aquí nos escriben, nos dice... En el kilómetro 41, JC, kilómetro 41, sí, por allá hay varios, kilómetro 41, además es un lugar donde hace calor todo el día, todos los días, a toda hora. Por ejemplo, hasta ahora debe estar haciendo un calor, porque cuando pasamos por allá, cuando hago el paso siempre obligado por la concesión Pacífico 3, cuando llega uno por allá al 41, es un calor, pero del bueno. Entonces, imagina hasta ahora cómo estará calentando de rico, está haciendo calorcito, ¿sí o no? Calorcito del bueno por allá en el kilómetro 41. Saludo a todos nuestros amigos del kilómetro 41. Llano Grande. A toda la gente que en este momento está con nosotros también. El sector de Irra. Irra Risaralda. Es Olímpica. Nuestros amigos de Mistrató Risaralda. Belén de Umbría. Anserma. Uy, en Anserma. Saludo muy especial para todos nuestros amigos de Anserma. Anserma Caldas. Tierra querida Anserma Caldas. 3 de la tarde, 50 minutos. Repórtense ya por Mercadiario, quienes están a esta hora ya inscritos, registrados. Están participando por Mercadiario. Si usted acaba de llegar, quiere participar por su Mercadiario, escríbanos nombre completico, el barrio donde vive, cédula y teléfono. Nombre completo, barrio donde vive, cédula y teléfono, para que participe por los Mercadiarios en la tarde de hoy. 3:50 minutos en Olímpica Estéreo. Soy J.C. Morales. Continúo acompañándoles a esta hora en Olímpica Estéreo. Los Medina. Esto se llama Ya no queda nada. Tarde de gozadera Olímpica. Hoy es sábado.
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3: En Olímpica Estéreo, 3:54, 3:54.
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1: Ay, Dios mío, cómo hace falta este hombre, ¿eh? 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Y maldita traga en Olímpica Estéreo Manizales 89.7.
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1: A esta hora, con la dirección de Rommel Patiño Martínez, soy J.C. Morales. Arrancamos una nueva hora de música.
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0: Nelson Gómez, 4:32 PM en Olímpica Estéreo.
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0: Ah, todavía está muy temprano, tempranito. 4:32 PM. Más adelante estaremos entregando mercadiario. Al finalizar esta hora estaremos entregando mercadiarios. Entre todos los que se han registrado a través del WhatsApp de Olímpica Estéreo, 320-5444-897. Síguese registrando. Nombre completico, el barrio donde vive, cédula y teléfono para que participe por los mercadiarios de Olímpica Estéreo. 4:32 PM.
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0: Pues escuchando Olímpica. 4:32 PM en Olímpica Estéreo. Tarde de gozadera Olímpica.

Como la arena y el mar, así se llama esa canción. Se parte también de las 20 latinas. Como la arena y el mar, Jovanel. Así se llama esa artista, canción que ya está disponible en todas partes, en todas las plataformas. Ustedes lo pueden buscar, pueden mirar, conocer a este artista. Y esta tremenda canción, Como la arena y el mar. Tremenda salsa. 4:45 minutos en Olímpica Estéreo 89.7. Momento de entregar ganadores, ganadores de mercadiarios con Olímpica Estéreo 89.7. Esto dice: ganadores de mercadiarios en la tarde de hoy, sábado de Gozadera Olímpica. María Victoria Pérez de Villa del Río, María Victoria. Eso. Ganadora de Olímpica Estéreo, más ganadores, conozcamos más ganadores de mercadiario. Lo que quieres es entregar mercadiarios en esta tarde. Lo dice Línea. Lina Clemencia Vanegas de Puerta del Sol, Lina ganadora. Línea. Lina Clemencia Vanegas de Puerta del Sol, ganadora con Olímpica Estéreo 89.7. Nos vamos con otro ganador. Otro ganador de mercadiario con Olímpica Estéreo. Elbert. Elbert Valencia de Aranjuez, ganador. Felicitaciones, Elbert. Tararán, tan, tan. El barrio Aranjuez. Elbert, Lina Clemencia y María Victoria Pérez. Pueden acercarse en horario de oficina desde el próximo lunes 8 a 12, 2 a 5 de la tarde, con la fotocopia de la cédula para que reclamen su mercadiario con Olímpica Estéreo 89.7, 4 de la tarde, 47 minutos. Okay. Y contigo me siento bacano. Ajá, ¿qué? Ajá. ¿Qué está Silvestre? Ajá. 4:47 minutos en Olímpica Estéreo.

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